Aquí de ese temazo, por acá seguimos con más temas. Por ahí saludos ahí para el doble R. Por ahí estamos en la recta final, mi raza. Ánimo, saludos ahí para el amigo Iván Miranda, el compadre Salomé Miranda. Ahí para Alan Miranda, Junior Miranda. Por ahí también saludos ahí para Osvaldo Miranda. Ahí para Roster Martínez. Por ahí para Jacinto Miranda. También saludos ahí para el buen amigazo por allá, el amigo César y Brandon. Saludos, por acá los dejo con esto que se llama El Corrido de la Seca, Herencia Norteña. Saludos. Para eso lo sepa el compadre Chirrín Rubio, por ahí que está en sintonía de Radio Sanche

Ahí saludos a los amigos de la M Grande por ahí que nos patrocinan la hora que viene. Saludos a los amigos Eric Miranda, Andy Miranda, Chris Miranda y Jacinto Miranda. Saludotes. Ahí van los amigos de la mafia hondureña. Saludos.

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1: Aquí comenzamos esta hora, estas dos horitas patrocinadas por los amigos de la M Grande Construcción. Ánimo, saludotes, por ahí para el amigo Eric Miranda.

Ahora seguimos con más temas. Por acá nos llega Beto Quintanilla. Esto se llama Las Águilas Andan Solas. Por eso los saben los amigos de la M Grande Construcción. Por ahí que nos patrocinan estas dos horas. Saludos para Eric, Andy y Chris Miranda. Siempre el amigo Jacinto Miranda.

Salazar reporta, el amigo Andy Miranda dice, por el encargo, la del M1 y con los Canelos, viejón, aquí estamos, toda la clica en sintonía de la más perra, gracias, viejón, ánimo, saludos. Ahí va el amigo Andy Miranda, ahí para Eric Miranda, Chris Miranda, y para la mafia hondureña, saludos, ahí va el amigo.

Ay, que desde temazo, saludos para los amigos por allá de. De por allá de Rosenberg, Texas. Ahí para el amigo Beto Hernández. Ahí para Nelson Juan, Piño, el Chintés y el Loro. Por ahí saludotes. Por acá los dejo con este temazo que nos pide el amigo Indy Miranda. Por acá dice: le encargo la del M. Bueno, ahí con los galenos, viejón. Aquí estamos, toda la clica en sintonía de la más perre, toda la web. Saludotes. Por ahí saludos ahí para los amigos de la M grande. Saludos.

Ya seguimos con más temas. Buenos saludos a los amigos de la doble R. Saludos ahí para toda la raza, por ahí que está en sintonía de Radio Sanchepe. Saludos ahí para el amigo Eric Miranda, por ahí que nos patrocina estas dos horas. Saludos ahí para los amigos de la M Grande Construction. Ánimo, saludos. Ahí para Andy Cris, ahí para Jacinto Miranda y la

0: Por aquí en este temazo, por acá seguimos con más temas. Por acá nos llega esto que se llama el Hummer y la Suburban, por ahí con el Tigrillo Palma. Por eso lo sabe el amigo Eric Miranda, Andy Miranda, Chris Miranda. Ahí para Jacinto Miranda, la mera punta del tren. Ahí para los amigos hondureños. ¡Saludotes!
1: ¡Vámonos, oiga! ¡Ándale, pues! Parece que anda alterada la gente. Anda alterada, anda alterada. El corrido de mi compa Güero, Güero Pesado. ¡Ándale, compa! ¡Claro que sí! Oiga, vamos a complacerle a esa gente de Oso Viejo, de por allá del Vergel. ¡Saludos, oiga, a esa gente del Vergel! ¡Ándale, pues, oiga! Se llama y dice... ¡Ándale!

La seguimos con más temas. Por eso los va para toda la raza, por ahí que esté en sintonía de Radio San Chepe. Para los amigos de Dragwell Remodeling. Ahí va los amigos de la WR, para los amigos de Rosenberg, Texas, por ahí va la raza de Sur Carolina, los hermanos Dianas, por ahí va el amigo El Niño de Oro, y saludos por ahí para los patrocinadores, los de la...

por ahí quedó ese temazo. Por ahí saludos ahí para el amigo Andy Miranda. Por ahí nos está pidiendo. Dice, por ahí saludos ahí para toda la raza. Por ahí con la mera verdura. Ahí para los de amigos de la M Grande Construction. Ahí para Eric, Andy, Chris. Ahí para el amigo Jacinto Miranda. Ahí para la raza hondureña. Por ahí que andan al pie del cañón con la M Grande. Ánimo, saludos. Por acá los dejo con esto que se llama la mera verdura. Ánimo y súbale, viejo.

0: Acá seguimos, volvemos temas. Por eso, saludos para toda la raza. Por que esté en sintonía, rezo Chepi. Por acá nos llega Ramiro Sierra.
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0: Para eso lo sepa el amigo, el gallo de Mississippi, ahí para el amigo Mandín Galván, ahí para Austin González Chapín, ahí para el amigo Santana Morales, saludotes, ahí para el gatillero, también saludos.

Ay, saludos para el niño de oro por ahí que todavía anda trabajando. Ánimo, viejón, saludotes. Eso se va al norte. Ánimo, saludos para el amigo el niño de oro y para la raza de Mesa de Palo Blanco, Querétaro. Ánimo, saludos y sóbale, viejón.

Saludos para el amigo Goboso hasta las cataratas de Niágara, Canadá. Por ello se mudó de Alberta, Canadá. Saludotes, ánimo. Saludos para el amigo Goboso por ahí hasta las cataratas del Niágara. Saludotes. Saludos para la raza de Córdoba, Veracruz. Ánimo, saludos.

Por ahí que dice temazo, mi raza. Por esa luz para el niño de oro. Por ahí que les está pidiendo algo de los rehenes. Esto que se llama Lerense. Por esa luz para la raza. Por allá de Mesa de Palo Blanco, Querétaro. Ahí van los amigos de la M Grande. Por ahí para el amigo Eric Miranda. Por ahí patrocinador de estas horas, estas dos horitas. Por esa luz ahí para Andy Chris. Ahí para el amigo Jacinto Miranda. La mera punta del tren. Ahí para la mafia hondureña. Saludos. Por acá los dejo con este temazo.

Acá seguimos con más temas. Por acá nos dice el amigo Eric Miranda, dice, por ahí ponte el aguacatero michoacano. Saludos para toda la familia Miranda. Ánimo, viejón, saludotes. Ahí va la raza de la M.

Por ahí queda ese temazo, por acá seguimos con más temas. Por acá nos dice el amigo Andy Miranda, dice, por ahí saludos para toda la raza, por el M grande, por la raza que está en sintonía de Radio San Chepe. Por ahí le encargo el ayudante de Lino, saludotes. Ahí saludos para el amigo Eric, Andy, Chris y Jacinto Miranda, y para los amigos hondureños, saludotes.

Vale, saludos para el amigo Mandín Galván. Por ahí nos pide el lobo del laberinto. Ánimo, viejo. Saludos para el amigo Mandín Galván. Ahí para el gallo de Mississippi. Ahí para el amigo Santana Morales. Saludos. Ahí para el gatillero. Ahí para Austin Gonzalo Chapín. Saludos. Y

Por ahí quedó ese temazo, por ahí saludos ahí para los amigos de la M Grande, saludos ahí para el amigo Eric Miranda, Eric Miranda, Chris Miranda, ahí para Jacinto Miranda, la mera punta del tren, ahí para la mafia hondureña, por ahí saludotes, ahí para los amigos de la M Grande Construction, por allá radicando en Mississippi, por acá seguimos con más temas, por acá nos piden algo de Grupo Laberinto, el amigo Mandín Galván, saludos ahí para el gallo de Mississippi, ahí para Santana Morales, Austin González, el Chapín, ahí para el gatillero, por ahí esto que se llama el lobo.

Por acá seguimos con más temas. Por eso saludos para los amigos de Dragwell Remodeling A&M. Por acá nos dice el amigo Andy Miranda. Dice saludos para toda la raza pesada en sintonía. Ahí con la canción de Platicando con mi cuerno y con Virgilio Díaz y su extensión. Felina y Pistiele, que hoy es viernes para la clica pesada. Ánimo, saludotes ahí para toda la raza. Por ahí dijera el amigo el gallo de Mississippi, qué culpa tiene el jueves de no ser viernes. Ánimo, saludos para toda la raza por ahí que nos sintoniza, que ya anda destapando caguama. Saludotes ahí para el amigo. Los amigos de la M grande, saludos ahí para los patrocinadores. Eric Miranda.

0: Acá seguimos, volvamos a más. Por ahí nos dice el amigo Gobos, dice por ahí. Saludos hoy para toda la raza, por ahí con el dólar doblado. Saludos hoy para los patrocinadores.
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0: Saludos hoy para el amigo Gobos hasta las cataratas del Niágara, Canadá. Saludos.

quédese de mazo, por el saludo para el amigo. Los de la M grande para el amigo Gobos, también saludotes. Por acá nos dice el amigo Mandín Galván. Por el saludo para el gallo de Mississippi. Por ahí con la de las golondrinas. ¡Ánimo, viejón! ¡Saludotes!

Ahora saludos para el gallo de Mississippi. Saludos por ese grito se oyó hasta San Chepe. Ánimo viejo, saludos para los amigos de Treywell Remodeling. Hey, en M. Coyar, Kansas, saludos. Por aquí comenzamos otra hora patrocinada por el amigo Eric Miranda. Ahí para los amigos de la M.

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1: ¿De qué?
0: Te compuse un corrido.
1: ¿A mí?
0: Sí, a ti, de todo lo que te ha pasado con tu clica.
1: A ver, cántamelo.
0: Ahí te va.

La seguimos con más tema, mi raza. Por acá nos llegan los dos de Tamaulipas. Esto se llama Barba Negra. Por eso saludos para los amigos de Dragwell Remodeling, A&M. Por ahí para los amigos de la WR. ¡Saludotes!

0: Vale, saludos para los amigos de Rosenberg, Texas. Ahí para el amigo Beto Hernández, Nelson Pillo, el Chintey y el Loro. Saludos. Ahí para el amigo Juan Hernández.
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0: Vale, saludos ahí para el tío Morales, hasta el estado de Florida. Ahí para la familia Rizo Morales.

Con este temita, por acá seguimos con más temas. Por eso saludos hoy para el patrocinador, el amigo Eric Miranda. Saludos hoy para los amigos de la M Grande. Ahí para Andy Miranda. También saludotes por ahí para Chris Miranda. Ahí para el amigo Jacinto Miranda. Ahí para los amigos hondureños. Claro que sí, saludotes. Por ahí para la familia Miranda, por ahí que radica en la Unión Americana. Por acá los dejo con esto que se llama Amigos de Dientes para Afuera con el compa Mentado Lino. Saludotes.

Aquí desde el todo del mentado Lino, saludotes, ay, saludos a los amigos de la M grande. Por acá nos dice el amigo Andy Miranda, gracias viejón, aquí estamos al puro vergazo, dice, por... ay, saludotes, dice, ahí le encargo de la Super Snake, ahí con los dos de Tamaulipas, ahí para la mera punta del tren, el amigo Chris Miranda de la M grande, saludotes, ahí para Andy, ahí para Eric Miranda, claro que sí viejón, saludos ahí para los amigos hondureños, y ahí para el amigo Jacinto Miranda, saludos.

Por ahí quedó ese temazo, por ahí saludos ahí para el amigo Chris Miranda, por ahí saludotes ahí para Eric Miranda, ahí para Andy Miranda, ahí para el señor Don Jacinto Miranda, por ahí para los amigos hondureños, ahí para la raza por ahí de la M Grande Construcción. Por acá los dejamos con esto que se llama Caldo de Gallina, el mentado Lino Hernández. ¡Ánimo, saludotes! Saludos ahí para los amigos de Traigo el Remote, A&M, Coy, Arkansas, por ahí para el amigo Mandín Galván. Saludos ahí para el Gallo de Mississippi, ahí para el amigo Santana Morales, ahí para Austin Gonzalo, el Chapín, ahí para el Gatillero, saludotes. Y saludos ahí para los amigos de la WR, saludos.

Ahora saludos para el niño de oro, por ahí que ya agarró la caguama el viejón. Ánimo, saludotes y tómele mi nabo que se calientan. Fuera modelo, anda destapando el viejo. Échele y fuera viejo vino. Saludos para el niño de oro hasta Cleveland, Mississippi.

Acá seguimos con más temas. Por acá nos llega el postre, los tucanos de Tijuana. Saludotes, por ese saludo para el niño Dios, no hay para la raza por allá de Mesa de Palo Blanco, Querétaro. Y saludos ahí para el patrocinador, el amigo Eric Miranda, y para el amigo Andy Miranda, Chris Miranda, Jacinto Miranda. Ahí van los amigos hondureños y Poro M Grande Construcción. Ánimo, saludotes, la raza de Mississippi presente. Y puro Sanchepes.

Por acá seguimos con más temas, mi raza. Por la siguiente hora está libre y disponible por ahí para si gustan patrocinarla. Estamos a la orden. Por acá nos llega algo del mentado Lino Hernández. Esto se llama Llegó de Visita el Diablo. Ánimo. Por eso lo sé por los amigos de la M Grande.

Acá seguimos con los temas. Por acá nos dice: saludos, Diego. Un saludo para Epifanio y el Valle. Ahí con la canción del Águila Blanca. Ahí con los tucanes de Tijuana. Ahí por más, si se puede. Claro que sí, viejo. Un saludote.

FM Grande Construcción, ahí le encargo la de las verdades del fantasma viejón. Ánimo, saludos para Chris Miranda, Eric Miranda, para el amigo Jacinto Miranda, los amigos de hondureños, saludos.

0: Ahora quedó este temazo, por acá seguimos con más temas. Por eso saludos ahí para el amigo Andy Miranda, por ahí para el patrocinador Eric Miranda, ahí para Chris Miranda, por ahí para el señor Jacinto Miranda, ahí para los amigos hondureños. También saludotes, por acá nos dice el amigo Andy Miranda, por ahí le encargo la de las verdades, ahí con el fantasma viejón. Ánimo, saludos ahí para la clica de la M Grande, saludos.
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Por acá nos dice el compadre Chirrín Rubio. Saludos, compadre. Buen día, Carlos. Saludos para el Beto Sánchez, Chávez Flores, hasta Houston, Texas. Ahí con un tema de cuarto de milla, el retiro del cadete. Gracias, compadre. Saludos, pues, ánimo. Saludos ahí para el compadre Chirrín Rubio y la raza de Dallas, Texas. Ah, para mejor, Fruland Rubio.

Por ahí quedó ese temazo, por acá nos dice el amigo Eric Miranda, por este cargo, la del Circo El Fantasma. Ahí saludos ahí para el patrocinador, el amigo Eric Miranda, y para la raza de la M Grande Construction. Ahí para Andy Miranda, Chris Miranda, ahí para Jacinto Miranda y los amigos hondureños, saludotes.

0: Ay, saludos para la amigo Eric Miranda. Saludos para todos patrocinados de estas dos horas y por AM Grande Construcción. Ánimo viejo, saludos para el amigo Andy Miranda, Chris Miranda y Jacinto Miranda. Ahí para los amigos hondureños, saludos. Por ahí quedó ese temazo, por acá le mando un saludo por ahí para el amigo Mandín Galván, por ahí que nos patrocina la hora que viene. Por ahí con este temazo, los tres de la sierra y puro Drywall Remodeling, A&M y Coyer Kansas, saludotes.
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Ahora yo desde Mazo, por ahí saludos ahí para el amigo Mandín Galván, por ahí también saludotes ahí para los amigos por ahí de la M Grande Construcción, por ahí saludos ahí para el amigo Mandín Galván, por ahí que nos patrocina la hora que viene. Muchas gracias, viejo, saludotes. Por acá los dejo con este temazo del Panther Bélico, esto que se llama Punto y Aparte. Por ahí saludos ahí para los amigos Eric Miranda, Andy Miranda, Chris Miranda, Jacinto Miranda, ahí para los amigos hondureños, saludotes.

Por ahí quedó ese temazo, por ahí saludos ahí para el amigo Andy Miranda, Chris Miranda, ahí para Eric Miranda, patrocinador de esta hora, por ahí para Jacinto Miranda, por ahí saludos ahí para el amigo Eric Miranda, por ahí que nos patrocinó estas dos horas, por ahí casi estamos en la recta final, viejones, saludotes, ahí saludos ahí para los amigos por allá de hondureños, por ahí para la raza de la M Grande Construcción, saludotes, por acá los dejo con esto que se llama El Costal Lleno de Piedras, saludos.

Para eso los saludos a los amigos de la M Grande. Muchas gracias, viejo. Un saludos y bendiciones ahí por estas dos horas patrocinadas. Ahí para el amigo Eric Miranda. Ahí saludos ahí para la familia Miranda. Ánimo, saludotes.

Saludos ahí para los amigos de la M Grande Construcción, ahí para el amigo Eric Miranda, Chris Miranda, ahí para Andy Miranda, ahí para la familia Miranda Guevara, muchas gracias viejo, y saludos y bendiciones ahí para ustedes y toda su familia radicando allá por el estado de Mississippi, ahí para su familia radicando en San Chepe, ánimo, saludotes, ahí para la familia Miranda Guevara, ahí para el amigo Jacinto Miranda, saludos, muchas gracias, ánimo, saludos por acá, los dejo con este.

0: Ahí con este temazo los dejo. Ay, saludos ahí para los amigos por ahí de la M grande. Por ahí seguimos con una patrocinada por el amigo Mandín Galvani Puro. Traigo el remodeling A&M. Saludos ahí para los amigos de la M grande. Ánimo, saludos ahí para la familia Miranda Guevara. Saludos ahí para los al amigo Eric Miranda por ahí que nos patrocinó esto. Ahora muchas gracias, viejo. Saludos y bendiciones.
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0: Nos dice el amigo Sergio Solís, saludos ahí para el Bucana Solís, el Pedro Orduño, que andan tomando, ánimo, saludotes.
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0: Por acá nos dice un saludo para Sergio Solís, Saúl Solís, Pedro Orduño, el Chispi, ánimo, saludos de parte de Saúl.

0: Ahora, y con ese tema damos por terminada. Ahora patrocinado por el amigo Eric Miranda. Por eso, saludos ahí para Chris Miranda, Andy Miranda, Jacinto Miranda. Por eso también saludos ahí para los amigos hondureños. Ahí van los amigos de la M Grande por aquí. Comenzamos con una hora patrocinada por el amigo Mandín Galván, por allá radicando en Collier, Kansas. Por ahí saludotes. Ahí para Drywell Remodeling, A&M. ¡Saludotes!
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Acá seguimos con más temazos. Por acá nos llega la maquinaria norteña. Esto se llama así, ya no. Échale saludos para toda la raza por ahí que está en sintonía de Radio San Chepe. 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

0: No somos gente de pleito, pero defendemos bien nuestra tierra y eso está visto, compadre. Vamos a enviar el corrido nuevo, el fugitivo. Y por nombre, compadre, dime tiempo, pariente.
1: Vale, saludos ahí para el amigo.

Ahora yo de este temazo, por acá seguimos con más temas, mi raza. Por acá nos dice doña Rosario Rubio, por ahí saludos ahí para mi hijo Mandín Galván, por ahí saludos ahí por ahí de parte del señor Eduardo Galván y doña Rosario Rubio hasta Coyarcanza, ahí para la familia Galván Torres, por ahí con esto que se llama Sangre de Indio.

Acá nos dice, saludos ahí para la raza del Zapote. Ánimo, saludotes.

Ahí quedamos con esos temazos. Por acá nos dice, saludos a la raza del Zapote. Para ello, complace con la canción de El Agua al Agua con Indomable. Saludos para la familia Segura Díaz. Claro que sí, saludos.

nos dice el amigo Mandín Galván. Saludos para Collar, Kansas y Barrio La Loma. Ánimo, saludotes. Por aquí anda destapando puro pacífico el viejón. Ánimo, saludos ahí para la raza y para la familia Galván Torres. Ánimo, saludos ahí para la raza de Drago el Remodeling, A&M, Collar, Kansas. Saludos.

Saludos de la M Grande Construcción. Saludos a los amigos de la M Grande. Ahí para Andy Miranda, que es Miranda. Ahí para Andy Miranda, saludos. Ánimo, saludos para Andy Miranda. También saludos para Jacinto Miranda y la raza hondureña. Ánimo, saludos.

0: seguimos con más temas. Por eso saludos para el amigo Mandín Galván y puro Drywall Remodeling A&M. Ánimo, saludotes, pero acá nos llega esto de Hermanos Espinosa. Esto se llama Dios por delante.
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Empezando esta noche aquí los videos lives con sus amigos, los hermanos Espinosa. Este tema inédito de mi puño y letra titulado Prueba de Fuego, ahí para que se identifiquen, señores. Y dice...

0: Bueno, saludos para el amigo Mandinga, el vapor que nos patrocinó a esta hora. Muchas gracias, amigo. Saludotes. Ánimo, saludos ahí para la familia Galván Torres, saludotes, saludos y bendiciones, viejo, ahí para usted y su familia, acá para la raza de San Chepe, ahí para la familia Galván Rubio, saludos y bendiciones, saludos.
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0: Por ahí saludos ahí para toda la raza, por ahí que estuvo en sintonía, raza de San Chepe, por ahí saludos ahí para los amigos de la WR, por ahí que nos patrocinaron. La primera ahorita, muchas gracias, viejones, saludos y bendiciones. Ahí para la familia Rodríguez Miranda, Miranda Villafuerte y Miranda Camacho. También saludos ahí para los amigos de la M Grande, por ahí para la familia Miranda Guevara. Ánimo, saludos, viejones, saludos y gracias, muchas bendiciones. Ahí para usted y todas sus familias y para el amigo Mondín Galván, que siempre está al pie del cañón acá de Radio Sanchepe. Muchas gracias, viejón. Saludos y bendiciones ahí para usted y su familia, la familia Galván Torres. Ánimo, saludos ahí para la familia.

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¿Qué tal, mi gente? Muy buenas noches para todos y cada uno de los presentes que nos siguen acompañando, que nos siguen por acá sintonizando a través de San Chepe Radio. Por aquí les saluda en cabina su amigo La Ringa, La Bani. Por aquí estamos continuando con más de la bonita programación que se vive por aquí desde San José, Tapanco, Río Verde, San Luis Potosí. Para todos y cada uno de los presentes hoy en cabina, oiga, de los poquitos días que estábamos aquí en cabina, su amigo y servidor, el mismo Lalín Galván, allá aprovechando y mandándole un cordial saludito allá para Amparo Castro, Michelle Mendoza, por ahí para la raza que por ahí nos anda sintonizando. ¡Ánimo, viejón! Saluditos cordiales a la raza por ahí del Mertito San José de las Flores. También le damos la más cordial bienvenida para todos y cada uno de los que por allí siguen escuchando San Chepe Radio. Por ahí para Berta Hernández, muchísimas gracias, oiga. Saluditos, excelente, excelente noche. Y bendiciones, aquí continuamos con esto, con más de la bonita programación que tenemos a través de San Chepe Radio. ¡Ánimo, ánimo! Allá toda la raza, piciadora, saludita, saludita, la buena. A los que andan por acá en sintonía.

Ándale pues, damitas y caballeros, seguimos avanzando con más de la música para toda esa raza que por acá siguen sintonizados en Chepe Radio. Por aquí en cabina, su amigo y servidor, el mismo Lalín Galván, complaciéndoles con más de la buena música y por supuesto con el mismo gusto de siempre de estar atendiéndolos a todos y cada uno de ustedes en esta bonita programación. Directamente transmitiendo desde San José Tapanco, Río Verde, San Luis Potosí, Viejote, Amparo Castro. Allá para su carnal Piggy Caso, también le mandamos un cordial saludito a mi compita Rigo Ramírez, Viejote. Allá la raza de Guanajuato, excelente, excelente noche. Ahí nos vamos con más de la música, mi compita Michelle Mendoza. Por también para Trimensión 3017, aquí andamos en cabina, oiga. Allá para Silvia Azúa, recién desde la raza de Kentucky. Aquí andamos en cabina, por ahí complaciéndoles con más de la música. Mi compita Michelle Mendoza, por supuesto, Viejote. Aquí estamos desde nuestra humilde cabina de Radio San Chepe, complaciéndonos con más de la música. Vamos a seguir avanzando. Ahí con más de la música nos vamos con esto de los tipitos de los alacranes. Alacranes musical, ¡ánimo!

Ándele pues, sigan damas y caballeros, seguimos avanzando con más de la música. Muchísimas gracias a esa bonita gente que nunca nos deja solo, que por ahí después de que mucho tiempo no venimos, aquí nos siguen llegando los mensajitos. Ahí los buenos amigos del Zapote, llega por ahí para Jovita Hernández, hola, muy buenas noches, saludos ahí para Cameli y Víctor Hugo Castillo y Yasmín Hernández en Austin, Texas, de parte de su mamá. Jovita Hernández desde la comunidad bonita del Zapote Río Verde, San Luis Potosí. Y aprovechando, también mandamos un cordial saludito allá para la familia Segura Díaz, oiga, por ahí para Adriana Díaz, saluditos cordiales a la raza, por ahí también de las Magdalenas, saluditos cordiales. Y Gilberto Contreras, ánimo, hijote, por ahí para Neri Hernández, a la raza que por ahí se viene reportando, mi compita Pedro Viles, a la raza de Tijuana, saludita la buena, viejote, qué bueno que por acá no se olvidan de los favores que nos siguen por acá sintonizando a través de San Chepe Radio. Mis amigos, amitas y caballeros, continuamos con más de la música para esa raza que por ahí nos sigue sintonizando, y a los que traigan su cheve en la mano, por supuesto, como siempre ha dicho la linga Galván, hoy que nos encontramos en cabina, ustedes tómenle porque se le calientan. Amparo Castro, enséñeme esa caguama, oiga, nos vamos con esto.

Ánimo, viejote, ya para el niño de oro. También le estamos enviándole los cordiales saluditos. Y compita Luis Sánchez, bienvenido, viejote. Te damos la más cordial bienvenida por aquí a la sintonía de Radio Sanchepe. De Sanchepe Radio, viejote. Por ahí para la raza que por ahí también nos sintoniza. Por ahí es del Mertito, Cleveland, Mississippi. Saludita la buena, viejote, por acá para el niño de oro. Allá para el taquero más chingón de todo el Mertito, Santa María del Río, San Luis Potosí. Viejote, pues en uno de los temitas, uno de los... momentos que puedo estar aquí en cabina, así que te mandamos un gran saludito. Allá para el niño de oro y por ahí para el taquero más chingón de todo el Mertito, Santa María del Río. Nos vamos con más de la música. Mi compita Luis Sánchez, Rosita la buena, viejo Amparo Castro, Michelle Mendoza, la raza que por qué nos sigue interesando. Nos vamos con más de la música, damitas y caballeros. Allá para la raza que dice que hoy es jueves. Y como dijo por acá, mi compita Luis Morales, ¿qué culpa tiene el jueves que no sea viernes? ¡Ánimo! ¡Nos vamos con esto!

¡Ánimo, oiga, damitas y caballeros! ¿Qué dijo? Llegó mi compita Luis. Espérate poquito, oiga, no te me adelantes, oiga. Allá para mi compita Luis Sánchez, ahí para Ana y Cheva Sánchez, de parte de sus hermanos de Nuevo Laredo. Ahí para Luis y Tomasa y Concha Sánchez, gracias, Lalín. Viejote, que andamos para complacernos a todos y cada uno de ustedes. Por acá nos vamos con más de la buena música. Por supuesto, complaciéndonos aquí a través de Sánchez Perradio. Agradeciendo nuevamente por ahí. Que no se olviden de los pobres, oiga, que no se olviden de los feos. Por aquí estamos totalmente a la orden para complacernos. Ahí nos vamos con los temitos a cargo de Luis, de Adolfo Urías. Sí, es cierto. Ya se lo andamos catafixiando. Adolfo Urías, sí. Serán sus ojos y ojalá sean esos ojitos verdes. Ahí nos vamos, ¿verdad? Su miracita pistola, a los amigos que están por ahí en sintonía. Es el Chepe Radio, ánimo. Y ahí a la raza de Magdalena, saludos cordiales.

Arre pues, mirosita, allá para mi compito Luis Sánchez, dice por ahí solito nuevamente por ahí para Ana y Cheva Sánchez de parte de su hermano, de sus hermanos, de Nuevo Laredo, por ahí Luis y Tomás y Concha Sánchez, gracias Dalín, y bendiciones para tu familia, damitas y caballeros, seguimos avanzando con más de la música, por aquí un ratito con todos y cada uno de ustedes, compartiéndolos con más de la buena música, por aquí a través de esta plataforma de Sanchepe Radio, continuamos con eso, los temitas a cargo del Grupo Laberinto, y a la raza que traiga su cheve en la mano, saludcitos de la buena, los temitas del Grupo Laberinto, por ahí para la raza, dice por ahí, terminación 6824, allá la raza del zapote, diga saludcita la buena. Damitas y caballeros, nos vamos con esto. Y a la raza que traiga su cheve en la mano, ya sabe que parecemos grabadora, su amigo y servidor, el mismo Lolín Galván. ¡Tómele! Porque se le calienta el caldo.

Ánimo, viejote, mi compita René Galicia. Ahorita también mandamos el saludito. ¿Qué dijo el viejote? ¡Pri pa' toda la mata! Saluditos para toda la mata de San Chepe y de Plazuela Osiris a la Osita. La buena, viejote, ya para la raza, los jugadores chingones del Mertito Plazuela Osiris. Estamos enviando los cordiales saluditos. Ahí continuamos con más de la música para todos y cada uno de los que siguen por aquí en sintonía de San Chepe Radio. Allá para el compa Michel Mendoza, que ya anda por ahí destapando sus chevecitas a la Osita. La buena, viejo. Bueno, ni que fuera gripa, como siempre he dicho, la linga, lompa, que se nos quitara lo pinche borracho, con el perdón de todos y cada uno de ustedes. ¡Ánimo, damitas y caballeros! Continuamos con más de la música. Ahí nos vamos con estos temas para que la raza siga echando caguamas, siga echando chévere por aquí. Ya casi andamos en la recta final. Ahí, buenos amigos del Zapote, mi compito huevosa, Rosita la buena, viejote. Esos fans que siempre tenemos y que nunca nos han dejado solos de corazón y de antemano. Muchísimas, muchísimas gracias, la raza. Ahí nos vamos con estos temas a cargo de refuerzo, el refuerzo norteño.

0: Arriba, hijo. Allá pone mi compita, el que dijo Lejón. Raúl González, Salosita, buena. Ahí la raza de Kansas City, Salosita, la buena. ¿Cómo andamos, buenos amigos? A los troqueros de Kansas, Raúl González, se la doy cordial. Allá para doña Eva Méndez, también le mandamos el cordial saludito. La raza que por cada día con día nos sigue sintonizando. Ahí nos vamos, una se llama el troquero de los temas de los huracanes, huracanes del norte. Ahí también mandamos el saludito para Tomás Flores, de René Galicia, María Galván, Hilario Sánchez, Salosita, buena. Por ahí nos vamos con esto. Para la raza, oficiadora, mi compita Raúl González.
1: Los colega. Llevo una de manzana para la Ciudad de México. A la vuelta nos miramos, colega. 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

0: Los buenos amigos de por allá de Matamoros, Tamaulipas, saludos cordiales, mi compita Chema, Dianas también, Héctor Manuel, el ahijado, Sarosita, la buena, mis amigos, damitas y caballeros, continuamos con más de la música, nos vamos con esto ya de los últimos temitos, ahí tenemos un tema pendiente para los buenos amigos de la comunidad del Zapote, la raza que nunca nos ha dejado solos, le mandamos esto a la raza que sigue en sintonía de San Chepe Radio. Allá Silvia Suárez Endis. Los cordiales.
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Bueno, señoras y señores, allá para Guadalupe Pérez, saluditos, cordiales saludos a los amigos de Matamoros, Tamaulipas, la raza que anda por allá, por acá de visita en la comunidad de Plazuela. También les estamos viendo por ahí los cordiales saluditos a Abigail Castillo, ahí en la raza chingona, la raza bonita por ahí de la comunidad de Plazuela, saludita la buena. Por ahí nos vamos con más de la música, y acá sí en los últimos temitas, ahí de los temitas de los alameños de la sierra, estoy aquí, ahí complaciendo, ahí en la raza del zapote, saludita la buena, Adriana Díaz, ahí te complacemos con esto. ¡Y ánimo! ¡Ahí está racita enamorada!

¡Ánimo! Viejona, ya los buenos amigos. Ahí con ese temita estuvimos complaciendo a los buenos amigos allá de la comunidad del Zapote, la raza que siempre anda por ahí en sintonía de San Chepe Radio con un servidor, el mismo Laninga. La mano a la familia Segura Díaz. Ahí estamos enviándole los cordiales saluditos. Espérate poquito, no te me adelantes. Ahí nos vamos con más de la música por ahí para el viejote Hugo Bosa, la osita, la buena viejote. Allá está las cataratas de Niagara. También estamos enviándole los cordiales saluditos. Por acá nos vamos con esto. Abigail Castillo, ¿qué nos dice de este ladito? Ándale pues, ahí me puedes poner una canción del grupo Golpe de Cárdenas llegando a San Luis. Ahí saluditos a mi gente de San Chepe, Río Verde, San Luis Potosí. Los buenos amigos de la comunidad de Plazuela también estamos enviándole los cordiales saluditos. Por acá nos vamos con esto, damas y caballeros, los temas del conjunto El Golpe, para que la raza siga en sintonía de San Chepe Radio.

Señoras y señores, ahí para ver Castillo con unos temitas. Ahí continuamos con más de la música. Ahora sí que ya casi llegando a la recta final de este segmento musical. Eugenia Mata, saluditos cordiales. Ahí la familia Mata y la raza de persona también estamos enviando los cordiales saluditos por aquí por parte del equipo de Radio SHP. Ahí a todos y cada uno de los que nos siguen sintonizando, mis amigos, damitas y caballeros. Continuamos con más de la música. A los buenos amigos de la comunidad de San Francisco de Puebla. Ahí a la raza de San Rafaelito también estamos enviándole los cordiales saluditos. Ahí nos vamos, fuera de los temas a cargo de los marineros. Como dijo mi compañera la china de la mochilita, ¡saludita la buena ya!

0: Ándale, pues sigo, pero que con ese temita nos pasamos a retirar. Dice por ahí, Abigail Castillo. Un poquito. A la raza de Plazuela, por los buenos amigos de Matamoros, ahí con la de invasión del norte. Invasión norte, la Chabela. Ahí saluditos a todos desde la Huasteca, del calor tampoco hermoso. Ánimo, damitos y caballeros, que tengan todos una excelente y bonita noche. No digo adiós, sino hasta la próxima. Mañana esperamos en Dios y nos podemos por aquí conectar un ratito. Por ahí para seguirnos complaciendo con más de la música, todos y cada uno de los que por acá nos estuvieron mandando un mensajito de antemano, muchísimas gracias a la raza que por ahí nos está sintonizando, muchísimas, muchísimas gracias. Se despide a ustedes, su amigo y servidor, el mismo Lalín Galván, a la raza que por ahí quiere y guste, por ahí el día de mañana traemos horitas totalmente disponibles y por supuesto, para seguirnos complaciendo con más de la música, nos despedimos con esto para que la raza les siga pisando y siga en sintonía de San Chepe Radio. Se llama La Invasión de Cerritos, se llama La Chabela. ¡Ánimo!
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0: La raza de la comunidad de Plazuela, saludita la buena, a los buenos amigos de Plazuela, Magdalenas y el Zapote, saludos cordiales. ¡Ánimo!

amiga Il Castillo, de los buenos amigos de la comunidad de la de Prazuela, Sarosita, la buena. Ahí estuvimos conociendo con estos amitas y caballeros, con permiso de todos, que tengan una excelente y bendecida noche. No digo adiós, sino hasta la próxima. Muchísimas gracias a esa raza que por ahí estuvo en sintonía con un servidor, el mismo La Linga, la van agradeciendo a todos y cada uno de ustedes por la sintonía. Muchísimas gracias, que tengan nuevamente una excelente y bendecida noche. Con permiso.

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Grabaciones de Pescadores, con mucho cariño para toda la raza bonita que nos acompaña por aquí en esta noche. Claro que sí, continuamos con más y más música para todos ustedes, raza bonita, gente de San Antonio, Texas, Maestro Zapata y a su señora y esposa que nos acompañan por aquí en esta noche. Gracias por hacerlo. Por ahí nuestros compitas Rebelión, Andrés y toda su gente, señores, gracias por acompañarnos, a todos nuestros familiares que nos acompañan esta noche, familia Vallecillo, familia Pino y mis abuelos que están acá de este lado. Los queremos bastante. Abuelito, de cariño es bolito y bolita, sabe, y aquí se los digo en público que los queremos un chingo. Ustedes lo saben bien. Cada que los veo, les digo lo mismo, que los quiero un chingo. Igual quiero que lo sepan. Gracias por acompañarnos esta noche. Continuamos con más música. Sabemos que aquí en Houston, Texas, se bailan las cumbias, pero bien, bien, bien chingón. Se llama por ahí para toda la raza bonita que nos acompaña por aquí en esta noche. Bonito, bonito.

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0: Qué bonito tocan estos viejones. Cuatro de a caballo, su compa Freddy Vega. Es un honor para mí, viejo, estar con ustedes.
1: Comparito del honor.
0: Muchas gracias.
1: Nuestro recíproco desde. Bienvenido desde Sonora, aquí en Monterrey, tu casa. Y que viva la música norteña con estos
0: así
1: clásicos,
0: nomás. Compadre. Una página más, viejo. A ver cómo nos sale.
1: Y ¡sí! Se...

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Señoras y señores, directamente desde el Rancho San Gabriel, en Allende, Nuevo León, de los corridos, corridos ya de veras, mi compa Leandro Ríos, impostores de Nuevo León, se lo enviamos, se llama El Amo. Ahí le va, primo.

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De las cumbias sabrosas para todos ustedes, coahuilenses, en esta noche en la casa, para toda la raza cumbiambera. Si tenemos gente de Veritito, Tamaulipas, un saludo para ustedes con muchísimo gusto. A mi compadrito Walter, esta noche en la casa, bienvenidos a todos ustedes, la raza que radica en esta bella ciudad de Houston y la raza que le va a los Astros, por supuesto a mi primo David y toda la raza que apoyan el equipo de los Astros, un saludo para ustedes con muchísimo gusto. Si tenemos gente de Centroamérica esta noche, un saludo para todos ustedes, mis amigos de Guatemala, la gente de Honduras, gente de El Salvador, con muchísimo gusto, el saludo y mucho respeto, hermanos, bienvenidos. A toda la raza de bote y sombrero, la gente de rancho, por supuesto, la gente de caballo, toda la raza carrerera esta noche, la gente de Ojinaga, Chihuahua, dice mi primo.

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cuando era niño, mi madre me decía: hijo, no juegues con las armas. Y me dio su bendición.

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0: esta vez estamos junto con nuestros amigos de Parranda, Duetazo.
1: Impostores de Nuevo León, de los temas viejitos pero sabrosones para todos ustedes. Llevo por nombre La Visa Suelta en la Cruz.

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0: Navidazo, el Pascual Cartel. Primero que todo, agradecer a los dos de Tamaulipas por acompañarnos en este corridazo.
1: Muchas gracias, compadre, aquí por la invitación. Un honor para nosotros.
0: Ahí le va la raza, el Pascual Cartel. ¡Suénale, compalán!

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Ándale pues, continuamos, seguimos adelante. Saludcita a mi compa. Otro de los corridos que viene por ahí para toda la raza de Jalisco. Un saludo muy especial, dice este tema. Se llama Raza Jalisciense y dice mi compa.

Ándale pues, por ahí quedó. Por ahí para los que les gusta pistear tequila. Saludazos, mi compa. Continuamos adelante en esta noche de corridos. Gracias por acompañarnos, gracias por el apoyo, sus compas de la Ley de Michoacán.

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1: Pasito sierreño dice más o menos.

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Vamos a continuar, mi compa, pariente. Vamos a seguir adelante con más corridos. Chacalosos, viejo, chacalosos. Y ahí le va un bonito saludo para toda la raza bonita del bonito estado de Sonora, pariente. Y ahí le va este bonito corrido, mi compa, claro que sí. Un corrido que compuso un viejo bigotón, que por ahí es muy conocido por todos, viejón. Ándale, pues, oiga. Y un saludo para mi compa Melchor, hombre, dice. Ahí le va, viejo.

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1: Amigo Los Farmers, su compa Larry Hernández. Ahí le va, pariente, algo nuevecito. Jálese, viejo.

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Hola, ¿qué tal? Muy buenos días, mi gente bonita. Damos inicio por aquí a través de Radio San Chepe. Iniciamos por acá este viernes 4 de septiembre. Por aquí iniciamos dando las 8:05 de la mañana. Por aquí estamos en cabina con la güera.

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Por aquí está ahorita de 8 a 9 de la mañana, por ahí con los temitas, las romanticonas del ayer. Préndale, préndale, que ya estamos en cabina.

¡Excelente viernes! Saluditos ahí para toda la raza que por aquí está en sintonía a través de Radio San Cheve. Por ahí que tengan una excelente mañana. Por acá les dejo este temita. Me estoy enamorando. Por ahí temita de la mafia.

0: inicio.
1: Ándele, bueno, acá damos inicio con estos saluditos. Dice, muy buenos días, señorita Güera. Saludos para usted en cabina. También hay para los patrocinadores. Dice también, saluditos ahí para Ladrillos Alonso, ahí para el Chaneque, Jaime Alberto, el Temerario, Ricardo, Javier Donaciano. También hay para el Piola, mi brother Ciro y Jorge Gaitán. Saluditos ahí para toda esta raza que por aquí ya está reportándose por aquí en cabina. Saluditos hasta Ladrillos Alonso.

Hoy nomás, qué temazos que por ahí van quedando, por ahí temitas las romanticonas del ayer. Saluditos ahí para toda la raza que está en sintonía y para todos los radioescuchas. Por acá los dejo con este temita, si no es contigo, por ahí temita de los Bukis.

8:20 de la mañana, hora México. 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Saluditos para el patrocinador Modesto Galván, por ahí con los temitas, las romanticonas del ayer.

Excelente viernes, bendecido día para todos los radioescuchas. Por aquí andamos con toda la actitud. Sale por acá este temita, quisiera estar contigo. Por ahí temita de los terrícolas.

Saluditos ahí para toda la raza que por aquí sigue reportándose en cabina. Saluditos cordiales para Lalo López y Ciro Tapia. También hay para toda la raza de Ladrillos Alonso.

Ándele, por acá seguimos con más mensajitos. Dice por acá, hora, hora, good morning, güera. Y saludos, porfa, para mi compadre Salomé Miranda. También para toda la clica de la doble R, que aquí andamos sobre la idea. Dice también, ahí sí se puede, complázcanos con una de Samurai. Un día sin ti, muchas gracias. Y saludos a todos los que sintonizan Radio San Chepe. Muchas gracias, por acá sale este temita, Un día sin ti, por ahí temita de Samurai. Saluditos cordiales para toda la clica de la doble R, también para Salomé Miranda. Muy buenos días.

Saluditos ahí para toda la raza que se está reportando por aquí en cabina. Saluditos para Ciro Tapia, también para todos los muchachones que por ahí se encuentran en Ladrillos Alonso. Por acá los dejo con este temita. Yo sé que te acordarás por ahí, temita de los Brillos.

0: cuánto.
1: Estás por aquí con esta horita patrocinada por Abarrotes Galván. Saluditos para nuestro patrocinador Modesto Galván, por ahí con las temitas, las romanticonas del ayer. Por aquí estamos en cabina con la güera.

Excelente viernes ahí para toda la racita que por aquí sigue en sintonía, por aquí a través de Radio San Chepe. Por acá les dejo este temita, Amor sin palabras, por ahí temita de Los Caminantes.

8:46 minutos de la mañana, hora México. Por aquí ya estamos llegando a la recta final en esta horita, patrocinada por Abarrotes Galván. 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

Ándele, por acá seguimos con más de los saluditos. Dice por acá, good morning, güera. Saluditos, ¿cómo estás? Por aquí andamos muy bien, muy buenos días. Dice saludos ahí para los primeros perros de Houston y Sherida. Por ahí con la canción de Brindis, la chica del este. Sale por acá este temita. Saluditos cordiales ahí para los primeros perros de Houston y Sherida.

Ándele, por ahí quedó este bonito tema, La Chica del Este. Saluditos ahí para toda la raza que está en sintonía desde Houston y Sherida. Saluditos para el buen amigo Beto Sánchez.

Ándele, bueno, que seguimos con más saluditos. Dice, saludos para mi amigo Lalo López de parte de su amigo Ciro Tapia. Bonita canción de Temerarios, claro que sí. Saluditos también ahí para el patrocinador Modesto Galván. Por acá les dejamos este temita, Vete en Silencio, por ahí temita de Los Ángeles Negros. Saluditos ahí para toda la raza que está en sintonía.

Ándele, por aquí nos está llegando un mensajito más, dice por acá, excelente programa, señorita Güera, muchas gracias, espero por aquí que este programa haya sido de su agrado, también del patrocinador, que tengan una excelente mañana.

9 de la mañana, hora México, por aquí con este temita. Nos despedimos, gracias a toda la racita que estuvo por aquí en sintonía, por aquí a través de Radio San Chepe, también agradeciendo el patrocinio de Abarrotes Galván. Muchas gracias y por ahí nos vemos el día de mañana, igualmente de 8 a 9 de la mañana, por aquí en cabina con la güera. Que tengan un excelente viernes.

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1: Oli, oli, mi racita, muy buenos días, saluditos cordiales por ahí para toda la racita que nos sintoniza por acá por Radio Sanchepe el día de hoy en esta mañanita de viernes, mi racita. Feliz viernes 4 de septiembre, 9:15 de la mañana por acá por Radio Sanchepe. Saluditos cordiales por ahí para toda la racita que nos sintoniza por acá por la radio más perrona. Los saluda Susy Morales, la China, mi racita. Y pues por acá para andarlos acompañando de 9 a 11 de la mañana, por ahí con dos horitas totalmente libres y disponibles. Por ahí por si gusta y quiere patrocinar, ya se la sabe, vaya haciendo acto de presencia por ahí al número en cabina 487-127-5046. Saluditos cordiales por ahí para toda la racita que ya está en sintonía por acá de la radio más perrona. Saluditos cordiales, mi racita. Y pues por acá correteando la chuleta desde la bonita localidad de San José del Tapanco, Río Verde, San Luis Potosí, transmitiendo por acá para las diferentes plataformas, MyTuner Radio México y por ahí para Radio Sanchepe en vía Facebook. Muy buenos días, mi racita. Espero que por ahí tengan una mañanita muy bonita, muy amena y pues que por ahí se le estén pasando de lo mejor. Saluditos cordiales por ahí para la racita que ya anda en pura chinga por ahí correteando la chuleta. Y pues por acá los saluda la China, mi racita. Vámonos con el favor de Dios con este temita que dice la Virga de Estela. Saludos cordiales por ahí para toda la racita. Y saluditos por acá para el buen amigazo Lalo López. ¿Qué tal, dice muchachos? Por acá, hola bella dama, feliz y bendecido viernes, feliz y bendecido viernes por ahí para toda la racita. Y pues por acá vámonos con barrita libre, mi racita. Y tenemos por acá orejitas disponibles por ahí para que vaya mandando mensajito el animadillo o animadilla. Saluditos cordiales y vámonos con esto.

0: Continuamos por acá con más temitas, saluditos cordiales por ahí para toda la racita que nos sigue sintonizando por acá por Radio San Chepe. Los saluda la China, mi racita, y continuamos por acá con Barrita Libre. Ay, para que la racita se vaya reportando, saluditos cordiales por ahí para toda la racita. Y vámonos con esto, dice los Farmers, la changa.
1: Nos vamos hasta la H, primo, dice más o menos así.

Continuamos por acá con más temitas y saluditos por ahí para toda la racita que nos sigue sintonizando por acá por Radio San Chepe. Saluditos cordiales por ahí para toda la racita. Y vámonos con esto que dice los hermanos Espinosa acá entre nos. Saluditos, muy buenos días, mi racita. Continuamos por acá con Barrita Libre, ahí para que se vaya reportando toda la racita que sintoniza la radio más perrona. Muy buenos días, saluditos.

Continuamos por acá con más temitas. Saludos cordiales por ahí para toda la racita que nos sigue sintonizando por acá por Radio San Chepe. Los saluda la China, mi racita, y continuamos por acá con más temitas. Vámonos con esto del grupo Marca Registrada, que dice el mayor de los ranas. Saluditos. Muy buena.

Continuamos por acá con más temitas, saluditos cordiales por ahí para toda la racita que nos sigue sintonizando por acá por Radio San Chepe. Vámonos con este temita, mi racita, que dice del grupo Marca Registrada, Malboro Rojo. Saluditos.

Por acá continuamos, mi racita, con más temitas y con más saluditos por ahí para que toda la racita se vaya reportando. Por acá los saluda Susy Morales, la China, mi racita. Y continuamos con más temitas, dice. Muy buenos días, señorita China. Saludos para usted en cabina y para los patrocinadores. Saludos para la coqueta, para la China, la chaparrita, mi esposa Eli y doña Leo. Saluditos cordiales. Y vámonos por acá con este temita que nos está solicitando el buen amiga Solalo López, que dice: recuerdos tristes.

0: Continuamos por acá con más temitas. Saludos cordiales para ahí, para toda la racita que nos sigue sintonizando por acá por Radio San Chepe. Continuamos por acá con Barrita Libre, mi racita por ahí, para que se vaya reportando. Saluditos cordiales. Y vámonos con algo de los hermanos Espinosa, que dice 29-11. Ay, saluditos cordiales por ahí para toda la racita. Los saluda la China, mi racita, y por ahí váyase reportando al Uber en cabina. Tenemos Barrita Libre.
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Continuamos por acá con más temitas. Saluditos cordiales por ahí para toda la racita que nos sigue sintonizando por acá por Radio San Chepe. Y por acá nos solicita esta rolita el buen amigo Lalo López. Dice, ahí para toda la racita, ánimo mi racita a pedir sus rolas con la China. Ay, mi racita, pues váyase reportando y por ahí vaya solicitando el tema.

Continuamos por acá con más temitas, mis racitas, saluditos cordiales por ahí para toda la racita que nos sigue sintonizando por acá por Radio San Chepe. Continuamos con más temitas, mis racitas, tenemos barrita libre por ahí para que se vaya reportando y por ahí vaya solicitando el temita que más le guste. Por acá los saluda la China, mi racita, y por acá vamos a mandar un saludito para mi buen amigazo Hugo, que dice, buenos días, Susi, saludos cordiales desde Canadá. Vámonos con este temita, mi racita, que dice, soy lo peor. Saluditos, muy buenos días, feliz viernesito. De lo

Continuamos por acá con más temitas, saluditos cordiales por ahí para toda la racita que nos sigue sintonizando por acá por Radio San Chepe. Por acá los saluda la China, mi racita, y continuamos con más temitas, con más saluditos por ahí para que toda la racita se vaya reportando. Vámonos con algo de los huracanes del norte, mi racita, que dice el arrepentido.

Continuamos por acá con más de mitos y racitas. Saludos cordiales por ahí para toda la racita que nos sigue sintonizando por Radio San Chepe. Continuamos con más de mitos y racita. Tenemos barrita libre, ay, para que se vaya soltando la greña y por ahí solicitando el temita que más le guste. Vámonos con algo más de los huracanes del norte. ¿Qué dice por acá? El

Continuamos por acá con más temitas, saluditos cordiales por ahí para la racita que anda en pura chinga. Continuamos por acá con más temitas y con más saluditos por ahí para que se vaya reportando. Vámonos con algo del conjunto Primavera que dice: no te podías quedar.

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1: Continuamos por acá con más temitas. Saludos cordiales para ahí, para toda la racita. Y dice por acá el buen amigazo Beto Sánchez. Hola, China, saludos, ¿cómo están? Muy bien, gracias a Dios. Y ustedes por ahí, ¿cómo andan? Saluditos. Y dice, un saludo para los primeros más perros de Houston y Sheridan. Saluditos cordiales por ahí para esos muchachos que andan en pura chinga. Vámonos con algo de Beto Quintanilla, mi racita, que dice, las águilas andan solas. Saluditos y continuamos por acá con Barrita Libre. Por ahí, por ahí.

Continuamos por acá con más temitas, mis racitas, saluditos cordiales por ahí para toda la racita que nos sigue sintonizando. Y vámonos con esto que dice, necesito decírtelo. Saluditos cordiales, mis racitas, y tenemos por acá barrita libre. Y tenemos también por ahí una orejita disponible. Saluditos.

Continuamos por acá con más temitas, saluditos cordiales por ahí para toda la racita que nos sigue sintonizando. Por acá los saluda la China, mi racita, y continuamos por acá con más temitas. Vámonos con esto que dice Belleza de Cantina. Saluditos cordiales por ahí para toda la racita que sintoniza la radio más perrona de toda la web, mi racita. Saluditos cordiales. Y por acá los saluda la China. Continuamos por acá con Barrito Libre y con más saluditos por ahí para que la

Continuamos por acá con más de mitad, mi racita. Saluditos cordiales por ahí para toda la racita que nos sigue sintonizando por Radio San Chepe. Continuamos por acá con más de mitad, mi racita, con barrita libre y por ahí con una orejita totalmente disponible. Por ahí, por si usted quiere patrocinar.

Continuamos por acá con más temitas, saluditos cordiales por ahí para toda la racita que nos sigue sintonizando. Y vámonos con esto, mi racita de Luis Sánchez y su corazón norteño. Y dice, cuando fuimos nada, algo de mi mochilita, mi racita, saluditos. Y por ahí ya casi nos vamos, ya que no sale ningún animadillo. Saludos por ahí para el Chepe hasta Zaragoza.

Continuamos por acá con más temitas, saluditos cordiales por ahí para toda la racita. Llámanos con este temita que el buen amigazo Chepe nos está solicitando y dice la...

continuamos por acá con más temitas. Saluditos cordiales por ahí para toda la racita. ¿Y qué creen, mi racita? Ya por acá nos salió un animadillo. Dice por acá el amigazo Beto Sánchez. ¿Dónde va China? Que aquí quédese, acá lo ocupamos. Saluditos cordiales por ahí para toda la racita. Saluditos cordiales por ahí para el buen amigazo Chirrín Rubio, que también decía yo le jalo una orejita a China. Ay, saluditos cordiales por ahí para toda la racita. Y vámonos con esto que dice Medias Negras. Por acá nos vamos a ir, mi racita, con una horita patrocinada por el buen amigazo Beto Sánchez. Saluditos por ahí para los primeros más perros de Houston y Sheridan. Y tenemos barrita libre, mi racita. Saluditos.

Continuamos con más temitas, saluditos cordiales por ahí para toda la racita, mi racita. Continuamos por acá con Barrita Libre por ahí para que se vaya reportando. Y vámonos con esto del Conjunto Bravo que dice: mis últimos deseos, saluditos.

Continuamos con más semitas, mi racita. Ay, saluditos cordiales por ahí para toda la racita que nos sigue sintonizando. Saludos cordiales por ahí para toda la racita que anda en pura chinga. Y continuamos con más semitas, mi racita. Saluditos cordiales por acá, los saluda la China. Saluditos cordiales por acá para el patrocinador Beto Sánchez, por ahí para los primeros más perros de Houston y Sheridan. Saluditos cordiales también por ahí para el amigazo Felipe Sánchez, por ahí para Simón Sánchez y toda la racita de Fraimeros Perros. Vámonos con algo que dice la Mariana. Y por acá vamos a mandar un saludito hasta la caldera, dice. Un saludo para la Mirru Sergio Solís, que anda en chinga allá por la caldera. Saluditos y vámonos con él.

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1: Continuamos por acá con más temitas, saluditos cordiales por ahí para toda la racita que nos sigue sintonizando por Radio Sánchez Pidice. Saludos para el amigo Sergio de Zaragoza, más conocido como el Viernes. Ay, saluditos cordiales por ahí para la racita de Zaragoza. 10:30 de la mañana, mi racita. Y continuamos con más temitas, saludos cordiales por ahí para el buen amigazo Rubén. Y vámonos con esto que dice: mañana que ya no estés.

Continuamos por acá con más temitas, mi racita. Saluditos cordiales por ahí para toda la racita que nos sigue sintonizando por acá por Radio Sánchez. Peleámonos con esto que dice: échate el mango para Simón Sánchez, que anda en chinga en la milpa, yo creo, con el maíz y con el cuñado. Saluditos y vámonos con esto.

Continuamos por acá con más temitas, saluditos cordiales por ahí para toda la racita que nos sigue sintonizando, saluditos por ahí para el buen amigazo Beto Sánchez que por acá nos está patrocinando esta ahorita, saluditos cordiales por ahí para toda la racita que nos sintoniza y dice, siempre estoy presente en la radio San Chepe, la mera verdura del caldo, saluditos cordiales y dice, ponte la canción de que viva la juventud, va que va. Ahorita se le echamos saluditos cordiales por ahí para el buen amigazo Chepe hasta Zaragoza. Vámonos con esto que dice Los Tigres del Norte, besos de papel. Saluditos mi racita y continuamos por acá con Barrita Libre. Los saluda la China y como por ahí dicen, la mera verdad.

Continuamos por acá con más temitas, mi racita. Saluditos cordiales por ahí para toda la racita que nos sigue sintonizando. Saludos cordiales por ahí para los primeros más perros de Houston y Sheridan, que por acá nos están patrocinando esta ahorita. Saluditos cordiales por ahí para el buen amigazo Beto Sánchez. Y continuamos por acá con más temitas y con más saluditos por ahí para que la racita se vaya reportando. Y vámonos por acá con más temitas, dice... Ponte la canción de Que Viva la Juventud. Siempre estoy al pendiente de Radio Sanchepe, la mera verdura del caldo. Saluditos cordiales.

saluditos cordiales por ahí para toda la racita que nos sigue sintonizando. Y dice, saludos para la Mirros, que quiere un power allá por la caldera. Saluditos cordiales, y por ahí necesitamos un Didi. Saluditos cordiales, mi racita, y vámonos con esto de Vagón Chicano, que dice, viernes sin tu amor. Saluditos. Continuamos con más temitas con Barrita Libre.

Continuamos por acá con más temitas, saluditos cordiales por ahí para toda la racita que nos sigue sintonizando por acá por Radio San Chepe. Ay, saluditos cordiales por ahí para toda la racita, y dice que por ahí le eche la moraleja, deje nada más la busco. Saluditos cordiales por ahí para toda la racita que nos sigue sintonizando. Y vámonos con esto que dice la moraleja. Saludos cordiales por ahí para la barrita. Por ahí para la racita que anda en pura chinga. Y tenemos barrita libre.

Continuamos por acá con más temitas, saluditos cordiales, saludos cordiales por ahí para el buen amigo Soeto Sánchez, que por acá nos está patrocinando y está ahorita y dice: China, ponte la rolita de la birria de Estela. Vámonos con este temita, mi racita. Saluditos cordiales por ahí para toda la racita. Y dice por acá mi buen amiga Xochirrín Rubio: China, le encargo un tema de Vicente Fernández. Saludos, muchísimas gracias. Ay, saluditos y ahorita se lo echamos. Vámonos con este temita. Saludos cordiales por ahí para los raimeros más.

Continuamos por acá con más temitas. Saludos cordiales por ahí para toda la racita que nos sigue sintonizando. Saluditos cordiales por ahí para mi buen amigazo Hugo. Vos hasta las cataratas del Niágara. Saluditos y dice por acá. Hola, buenas tardes. Un saludo para los ruferos de Kentucky con la canción de Pasito a Pasito de Gerardo Díaz. Va que va. Ahorita se le echamos. Saluditos cordiales por ahí para toda la racita. Vámonos con esto que dice. No me sé rajar. Hay un temita con saluditos para el buen amigazo Chirrín Rubio, que por acá nos estaba solicitando algo de Vicente Fernández. Saluditos.

Continuamos por acá con más temitas, saluditos cordiales por ahí para toda la racita que nos sigue sintonizando. Y dice por acá, hola, buenas tardes, un saludo para los ruferos de Kentucky con la canción de Pasito a Pasito de Gerardo Díaz. Vámonos con ese temita, mi racita. Saluditos cordiales por ahí para toda la racita que nos sintoniza por acá por la radio más perrona de toda la web. Por acá los saludos de la China, mi racita. Saluditos cordiales por ahí para el buen amigazo Beto Sánchez, que por acá nos está patrocinando esta ahorita. Saluditos cordiales por ahí para los raimeros más perros.

Y continuamos por acá con más temitas. Saluditos cordiales por ahí para toda la racita que nos sigue sintonizando por acá por Radio San Chepe. Continuamos por acá con más temitas, mi racita, y con más saluditos por ahí para que toda la racita se vaya reportando. Y vámonos con esto de Los Alegres de Barranco, que dice... 4 letras.

Por acá continuamos con más temitas, mi racita. Saludos cordiales por ahí para toda la racita que nos sigue sintonizando. Por acá por Radio San Chepe. Continuamos por acá con más temitas, con más saluditos por ahí para que toda la racita se vaya reportando. Saludos cordiales por ahí para los primeros más perros de Houston y Sheridan que por acá nos están patrocinando esta ahorita. Saluditos cordiales por ahí para el buen amigazo Beto Sánchez. Y por acá continuamos con más temitas y con más saluditos. Dice, otro saludo para la Mirrus, que es el fan número uno de la mera verdura del caldo. Ay, saluditos por ahí para toda la racita. Y vámonos con ellos.

0: Continuamos por acá con más temitas, mi racita. Saluditos cordiales para ahí, para toda la racita que nos sigue sintonizando por acá por Radio San Chepi. Mi racita, ¿qué creen? Ya casi llegamos por ahí a la recta final. Saluditos cordiales para ahí, para toda la racita. Saluditos cordiales para ahí, para el buen amigazo Beto Sánchez, que por acá nos patrocina esta ahorita. Y vámonos con esto que dice... Confesiones de un narco. Saluditos cordiales por ahí para los primeros más perros de Houston y Sheridan. Por acá los saluda la China, mi racita, y continuamos con más temitas.
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Continuamos por acá con más temitas, saluditos cordiales por ahí para toda la recita que nos sigue sintonizando por acá por Radio San Chepe. Saluditos cordiales por ahí para la Mirrus y vámonos con más temitas, dice. Saluditos por ahí para el buen amigazo Beto Sánchez, por ahí para los primeros más perros. Saluditos cordiales también por ahí para Simón y Felipe Sánchez, por ahí para toda la racita. Y mi racita, ¿qué creen? Que el día de hoy ya llegamos por acá a la recta final. Saluditos cordiales, mi racita, por ahí para toda la racita que nos sintonizó por acá por Radio San Chepe. Saludos por ahí para la racita de La Caldera. Saluditos por ahí para la racita de Kentucky. Por ahí para el buen amigazo Hugo Boss, hasta las Cataratas del Niágara. Saluditos por ahí hasta Dallas, Texas, para mi buen amigo Chirrín Rubio. Y saluditos por ahí para el Chepe, hasta Zaragoza. Saludos cordiales también por ahí para el buen amigazo Lalo López hasta Atlanta, Georgia. Saluditos cordiales también por ahí para la racita de Mississippi, que también por ahí siempre anda presente por acá por Radio San Chepe. Saluditos también por ahí para el buen amigazo Ciro Tapia. Y por acá, mi racita, nos vamos a pasar a retirar. Saluditos cordiales por ahí también para la racita de Drywall Remodeling A&M, que también por ahí siempre andan de sintonía esos coquetos. Vámonos por acá con este temita, mi racita, el corrido de Felipe Sánchez. Saludos cordiales por ahí para toda la racita de Fraimeros Perros de Houston, Texas. Y por acá, mi racita, los dejo con este temita. Muchísimas gracias por ahí, que Diosito me los bendiga, la suerte me los persiga. Y nos vemos el día de mañana en punto de las 9 de la mañana. Ay, saluditos. Y ya se la saben, los quiero mucho. Nos vemos el día de mañana.

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querida mi gente, ya estamos al aire en la hora de lonche directamente desde San José del Tapanco, Río Verde, San Luis Potosí. En cabina le saluda Rubio Domingo, sintonízanos de 12 a 1 de la tarde aquí por la mejor Radio San Chepe.

Exactamente, son las 12 del día con 6 minutos. Estamos comenzando la hora de lonche. Buen provecho a quienes estén comiendo. Demos el saludo para todos los patrocinadores de Radio San Chepe.

0: nos complacemos con lo mejor de la música. Gracias por estar en sintonía con nosotros. Dime el saludo para toda la raza de Atlanta, Georgia, que está sintonizando Radio Sanchepe. Por ahí para Emily y Nina Morales. Nos están pidiendo Así Fue con Petroleros del Bravo y con gusto los complacemos.
1: Dale, compadrito, por ahí continuamos con más temitas. Para toda la bonita raza, para allá de Santa María de Cuevas, para la familia Chacón, con mucho cariño. Así fue. ¡Y échele, petrolero!

Exactamente, son las 12 del día con 18 minutos. Estamos en la hora de lonche complaciéndolos con lo mejor de la música. Gracias por estar en sintonía con nosotros. Un saludo para toda la raza de San Antonio, Texas, que está sintonizando Radio Sanchepe.

Continuamos complaciéndonos con lo mejor de la música. Bien, el saludo para toda la raza de Zaragoza, San Luis Potosí, que está sintonizando Radio San Chepe, por ahí para Chepe. Nos está pidiendo Entre Hierba, Polvo y Plomo y con gusto los complacemos.

Gracias por estar en sintonía con nosotros. Bien, un saludo para toda la raza del estado de Florida que está sintonizando Radio San Chepe, por ahí para Arturo Delgado y Rosa Azúa.

Seguimos complaciéndolos con lo mejor de la música. Enviamos el saludo para la raza del barrio Las Calaveras que está sintonizando Radio San Chepe. Nos están pidiendo Quiero Ser y con gusto los complacemos.

0: Exactamente, son las 12 del día con 38 minutos. Estamos en la hora de lonche complaciéndolos con lo mejor de la música. Gracias por estar en sintonía con nosotros. Un saludo para toda la raza de Dallas, Texas, que está sintonizando Radio San Chepe.
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Continuamos complaciéndolos con lo mejor de la música. Vemos el saludo para toda la raza de Rosenberg, Texas, que está sintonizando Radio Sanchepe, por ahí para Javier González.

seguimos complaciéndonos con lo mejor de la música. Enviamos el saludo para toda la raza de Puerto de Martínez que está sintonizando Radio San Chepe, por ahí para Carlos González.

Exactamente, son las 12 del día con 51 minutos. Seguimos de la hora de lonche complaciéndonos con lo mejor de la música. Gracias por estar en sintonía con nosotros. Un saludo para toda la raza del estado de Mississippi que está sintonizando Radio Sanchepe.

exactamente la 1:02 con 2 minutos. Ya nos vamos. Gracias por haber estado en sintonía con nosotros en la hora del lonche. Gracias a todos los patrocinadores de Radio San Chepe que hacen que este proyecto siga sonando. Yo le digo, aprenda que es mejor no preocuparse demasiado. Lo que llega es por algo y lo que se va también. Ya sabe, pórtese bien. Si toma, no maneje. Si maneja, maneje con precaución, porque en casa alguien lo está esperando. Que tenga un excelente fin de semana. Yo regreso este lunes en punto de las 12 para que siga usted sintonizando la hora del lonche. Gracias y hasta la próxima.

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que ustedes conocen. Y vamos a aprovechar y agradecerle a todos ustedes por hacer de esta canción todo un éxito. Gracias a ustedes, tenemos bastante trabajo nosotros y estamos aquí arriba del escenario gracias a todos ustedes. Se llama la canción Acurrucar.

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Señoras y señores, de los caballos que están haciendo historia, conocido como el papá de los pollitos, directamente de Cuadra, Nuevo León, se llama el Templario.

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Buenas tardes, mi Rosa, aquí con ustedes, su amigo y servidor Luis Morales, acompañándolos por ahí desde ahorita de las 4:20. Por ahí con ahorita, totalmente libre y disponible, mi raza. Ánimo, saludos por ahí para toda la raza. Por ahí que está en sintonía de Radio Sanchepe. Por ahí la siguiente hora viene patrocinada por los amigos de la WR. Saludotes. Y súbale, mi raza. Por ahí esta hora viene libre y disponible. Saludos ahí para

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1: Eso no se va al compadre Chirri Rubio, por ello nos patrocina esta hora. Muchas gracias, compadre. Saludos y bendiciones ahí para usted y toda su familia radicando en la Unión Americana y acá en San Chepe. Saludotes. Por acá nos dice el amigo Beto Sánchez. Un saludo para los primeros perros de Houston y Sheridan. Saludotes.

Por ahí en esta hora entran puro Vicente Fernández, Laberinto y José Alfredo Jiménez, mi raza. Ahora patrocinado por el compadre Chirrín Rubio, radicando por allá en el estado de Dallas, Texas. ¡Ánimo, saludotes! Ahí para el misterioso de Dallas, mi hijo Froilán Rubio, y para el famoso Caracoles. También saludos ahí también para el amigo, el pelón Rubio, y ahí para Mayo Solís. ¡Saludos!

0: Sal. Acá nos dice el amigo Raúl González, un saludo a los ruferos de Kansas City, los traileros que andamos acá por Yellowstone, Montana, ahí con la rola de Vicente. Salud, vecino, ánimo, saludotes.
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0: Estamos con el amigo el Ruli, saludos ahí para el vecino Ruli, allá por la calle Carranza, ánimo, saludos ahí para toda la raza de la calle Carranza, ahí para la vecina Rica, saludotes.

Saludos ahí para el amigo el Rulli. Un saludo a los Ruferos de Kansas City, los treleros que andamos acá por Yellowstone, Montana, y con la rola de Vicente. Derrotado, saludos vecino, ánimo viejo, saludotes.

Por aquí desde Temazo, por ahí saludos para el Tío Morales, por allá hasta el estado de Florida. Ánimo, saludotes, por acá seguimos con más temas, por acá nos llega algo de José Alfredo Jiménez, esto se llama Doy las Nubes, ¡súbale! Ahí saludos para el compadre Chirrín Rubio, por ahí que nos está patrocinando esta hora. Saludos para los amigos de la WR, por ahí que nos patrocinan la hora que viene. Y saludos para el amigo Mantín Galvani, puro traigo el remodeling. Saludos para el gallo de Mississippi, Brownstein, Gonzalo, el Chapín y el Gatillero. Saludos.

Por acá seguimos con más temas. Por acá nos dice el amigo del Rulli. González dice, vecino, saludos desde Montana. Y para el Milton, Martín, Justin, Mopri. Ahí con la del quematierras del laberinto. Saludotes. Ahí saludos para el niño de oro. Por aquí anda

Ahora que desde Temazo por acá seguimos con más temas. Por eso saludos ahí para el compadre Chirrin Rubio. Saludotes por ahí para el mi ahijado Froilán Rubio. Para el misterioso de Dallas. Ahí para Ángel Oviedo, el famoso Caracoles. Y para el pelón Rubio. Hasta Mississippi. Por ahí también saludos ahí para Mayo Solís. Por acá los dejo con esto que se llama La

Por acá seguimos con más temas. Por eso saludos al patrocinador, el compadre Chirrín Rubio. Por eso saludos para los amigos de la doble R. Ahí también saludotes ahí para el amigo Mandín Galván, la raza de Traigo el Remodeling. Hey, NM, saludotes. Por acá los dejo con esto.

Por acá seguimos con más temitas. Por acá nos dice el compadre Chirrín Rubio. Buenas tardes, compadre. Saludos ahí para usted y para toda la raza que está en sintonía de Radio San Chepe. Por ahí saludos con un tema de Vicente Fernández. Ponle precio. Gracias, compadre. Ánimo, saludotes.

0: Por acá seguimos con más temitas. Por eso lo sepa el compadre Chirrín Rubio. Saludotes por acá. Los dejo con esto que se llama Que se me acaba la vida. Saludotes. Ahí saludos para toda la raza por ahí que radica en la Unión Americana. Saludos para los amigos de WR por ahí que nos patrocinan la hora que viene. Saludotes. Por ahí saludos para el niño de oro por ahí que anda destapando pura michelada.
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Por acá seguimos con más temas. Por acá nos llega esto que se llama el número uno, Grupo Laberinto. Por acá nos dice el amigo Raúl González, tómate esta copa conmigo, de José Alfredo.

Para que este tema, por acá seguimos con más temas. Por acá nos dice el amigo Raúl González, tómate esta copa conmigo, de José Alfredo Jiménez. A ver, el Justin y el Mopri que andan en pura chinga. Ánimo, saludotes.

Por acá seguimos con más temitas, mi raza. Por acá le mandamos saludos por ahí para el compadre Chirrín Rubio. Saludos para la amiga Susi Morales, la china. Saludotes. Por acá lo dejo con esto que se llama La Dama. Saludotes. Saludos para mi hijo Froilán Rubio. Ahí para el amigo el misterioso de Dallas. Ahí para Ángel Oviedo, el famoso Caracoles. Saludotes. Ahí para Mayo Solís, saludos. Ahí también para el amigo el Rocha de Mississippi, saludotes. Ahí para la Chávez Flores y Beto

Por acá seguimos con más temitas. Por acá nos dice el compadre Chirrín Rubio. Por ahí le encargo un tema de José Algeo Jiménez. No me amenaces. Y saludos ahí para la chaparrita hasta el barrio Las Calaveras. Ahí para Susi Morales, la China. Ánimo, saludos. Por ahí de parte del compadre Chirrín Rubio. Dice por acá también. Muchas gracias, compadre. Por aquí vamos a seguir en sintonía. Redes San Chepe. Saludos y bendiciones ahí para usted y toda su familia. Gracias, compadre. Ánimo igualmente. Saludos y bendiciones ahí para usted y toda su familia radicando en la Unión Americana y acá en San Chepe. Muchas gracias, compadre. Ánimo, por acá los dejo con este temazo. Ahí saludos ahí para la chaparrita hasta el barrio Las Calaveras. Por ahí para Susi Morales, la China. Por ahí de parte del compadre Chirrín Rubio.

Por ahí quedó ese tema, por ahí, muchas gracias por ahí para el compadre Chirrín Rubio, por ahí que nos patrocinó esta hora, muchas gracias viejo. Saludotes y bendiciones ahí para usted y toda su familia radicando por allá en los Estados Unidos y acá en México, saludotes. Ánimo compadre, por ahí siguen sintonía de Radio Sanchepe, saludotes por ahí para toda la raza. Por acá lo dejo con esto que se llama Tu Camino y el Mío. Y saludos por ahí para los patrocinadores de la WR. Ánimo por ahí que nos patrocinan la hora que viene. Échele saludotes.

0: Sigan sintonizando Radio Sanchepe. ¡Vámonos! ¡Excelente tarde, mi raza! 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
1: Aquí comenzamos esto, una saludos para los patrocinadores, el WR para Iván Miranda, el compadre Salomé Miranda, ahí para Alan Miranda.

Ahora yo desde Temazo, saludos para los amigos de la doble R, ánimo, saludos para el compadre Chirrín Rubio, ahí para toda la raza, para los amigos de Dragwell Remodeling, A&M, ahí saludos para el amigo Jesús Miranda, por acá los dejo con esto de Luis Sánchez, su corazón norteño, el patrón, saludos. Por acá nos dice Felipe Sánchez, ponele el hijo del pueblo, ahí para el primo de Guerrero, Pedro Fabián, y los fraimenos de Houston y

Por acá seguimos con más temas. Por acá nos dice el amigo Felipe Sánchez, por la del hijo del pueblo. Ahí para el primo de Guerrero, Pedro Fabián, los raimeros de Houston. Simón Sánchez y el cuñado Bajú Padrón. Ánimo, saludotes por ahí para toda la raza. Por ahí que ya anda destapando Chévez. Ánimo, saludotes.

Por ahí saludos para el amigo Felipe Sánchez. Ánimo, saludotes por acá. Se reporta el pariente, el Gomio. ¿Quién dice? Buenas tardes, en camino, pariente. Saludos para la racita bella de San Chepe, Valle Florido. Saludos para la mini y mi esposa Rosa Suay con la rola de Llegó Borracho el Borracho. Y arriba el barrio pobre y barrio Las Calaveras. Ánimo, saludotes. Por ahí para la pariente, el Gomio. ¿Quién? Saludotes.

Por ahí quedó este temazo, por acá seguimos con más temas. Por ahí saludos hoy para el doble R, para Iván Miranda y para Salomé Miranda. Ánimo, compadre, saludotes por acá. Seguimos con más temas, por ahí saludos hoy para el compadre Chirrín Rubio hasta Dallas, Texas. Por ahí para el amigo Beto Hernández hasta Rosenberg, Texas. Saludos hoy para Nelson Juan Pillo, el Chintés y el Loro. Por acá nos llega este mensaje por acá del pariente El Cumbio. Aquí dice, buenas tardes en cabina, pariente. Saludos hoy para toda la racita bella de San Chepe y Valle Florido. Saludos hoy para la Mini y mi esposa Rosa Azú ahí con la rola de Llegó Borracho. El Borracho y arriba, el Barrio Pobre y el Barrio Las Calaveras. Ánimo, mi cumbia, saludos. Ahí va la familia Delgado Azúa y Delgado Cárdenas. ¡Ánimo!

Por aquí desde Temazo, por acá seguimos con más temas. Por acá nos dice el amigo Félix Hernández. El chino dice de antemano un saludito hoy para ti allá en cabina de Radio Sanche, Pemi Wichi. Ánimo, viejo, muchas gracias. Dice, mándame un saludo para Joel Zúñiga, Chirrín Rubio, de parte del chino Hernández del barrio Las Calaveras, ahí para toda mi raza chingona de mi Sanchepe, con la rolita el número uno, ahí con los incomparables de Tijuana. Ánimo, viejo, saludotes.

Por acá seguimos con más temas. Saludos para todo el equipo de la doble R. Ánimo, mi raza. Saludos ahí para todo el amigo Iván Miranda, ahí para el compadre Salomé Miranda, el patrocinador, el doble R. Por ahí saludos ahí para los amigos de Drywall Remodeling, A&M, Cuyo Arkansas, por ahí para el Niño de Oro, hasta Mesa de Palo Blanco, Querétaro. Por acá nos llega esto que se llama El Centenario.

Por acá seguimos con más temita, mi raza por ahí. Saludos para toda la raza por ahí. La siguiente ahorita viene libre y disponible. Por ahí saludos ahí para toda la raza por ahí que nos sintoniza. Ahí para el compadre Chirrín Rubio por ahí que nos patrocinó la primera hora. Muchas gracias, compadre. Saludos y bendiciones. Por ahí saludos ahí para el amigo Jesús Miranda. Por ahí para los plomeros de San Chepe. Por ahí para toda la raza por ahí que sigue sintonizando a Radio San Chepe. Ánimo, saludotes. Por acá los dejo con esto que se llama First Price Dynasty. Saludotes por ahí para los amigos por allá de el estado del sur de Georgia, para el amigo Oscar Hernández, ahí para Alex Solís, Juan Abuelo, Ángel Rodríguez, ahí para el None Vázquez, ánimo ahí para el Tatu, saludotes.

0: Por acá seguimos, Golmos de Mitas. Por acá nos dice el amigo Rulli. Por acá el vecino dice: vecino, no póngase la Role Central Camionera. Ahí va la raza de Kansas City desde Montana. Ahí para el Milton y Micaela. Saludotes.
1: Atención, pasajeros.

0: Hola, ¿qué tal, queridos amigos? Por aquí, mi compa.
1: Por acá seguimos con más temas. Por eso, saludos ahí para los amigos de la doble R. Saludos ahí para el doble R. Ahí para Iván Miranda. Saludos ahí para el compadre Salomé Miranda, Alan Miranda, Osvaldo Miranda. Ahí para Jacinto Miranda, Roster Martínez. Ahí para el amigo Luciano Miranda. Ahí para César y Brando. Por eso, saludos ahí también para los amigos por allá de la M Grande Construcción, allá por Mississippi. Ahí saludos ahí para el niño de oro. Por ahí para la raza de Rosenberg, Texas. Ahí para Beto Hernández.

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1: Por acá seguimos con más temitas. Por acá nos llega esto que se llama Mi Caballo Pobre. Ánimo, saludos.